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0: música sin cortes y llega Bizarrap con J Balvin y la Music Session 62. Antes te cuenta cómo se prepara para una sesión con un nuevo artista.
1: Depende, viste, yo siempre lo que digo es que quiero traerlos para mi estilo sin que pierdan su esencia. La gente cuando escucha un tema de la session, yo creo que se nota la esencia mía y la del otro artista. Yo no me quiero ir tampoco muy para mi lado, pero tampoco quiero que vengan y hagan lo que harían en cualquier tema de ellos, viste.

Cuando te propones algo, especialmente algo nuevo, algo que no has intentado antes, por ahí no deja de surgir alguien que te dice, eso no se puede, mejor no lo hagas. Pero hay gente que prefiere seguir su propio camino y de eso sabe Madonna, que durante su carrera y su vida le ha tocado bastante navegar contra la corriente. Madonna quiere recordarte que creer en ti siempre vale más que dejarse llevar por las opiniones de los demás. Don't Tell Me es el clásico con que lo hace esta noche en Radio Disney.

un compañero, un amigo, un familiar, alguien con quien tienes una conexión tan buena que con solo verse se entiende que algo hay que decir. Se han entendido con una mirada. Esa complicidad inspiró Read My Lips, colaboración entre Madonna y Faith, que habla de atracción, seguridad y en momentos en los que el lenguaje más claro es el de las miradas. Buenas noches.

En un mismo lugar de trabajo, varias personas pueden estar haciendo una misma tarea, pero cada uno lo hace de forma diferente e igual los resultados se dan, ¿sí o no? Cada uno tiene su manera, tú tienes la tuya de ejecutar tus tareas, que quizás no es igual a la de los demás, no es en el mismo orden, pero tú logras tus objetivos y te sientes más cómodo así. El método de trabajo de Capo es que primero experimenta con melodías y después escribe la letra. Así deja que la música marque la emoción de la canción. Así seguramente nació hasta con Ryan Castro, La Villa.

0: ¿Cómo estás? 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
0: Y después, la noche de Radio Disney se llena de baladas a las 10 de la noche. Pero antes, esta de 1998, cuando extrañas a alguien y quieres una segunda oportunidad, llega Ricky Martin y te canta Vuelve.

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1: Es el título de esta canción de Ana Mena y Lola Índigo. El lunes se te hizo largo. Relax, tranquila. Todavía queda la noche para desconectarte un rato. Aquí seguimos poniendo la mejor compañía con tus artistas favoritos. BTS, uno de ellos. Escucha Swim.

0: Dani Ocean y Chino y Nacho cantaban Entrégame y por acá sus compatriotas.
1: Hola familia, ¿cómo están? Somos Mau y Ricky y nosotros elegimos Radio Disney.
0: Bueno, la conexión de Mau y Ricky es más que obvia al ser hermanos y aparte llevan años componiendo y creando música juntos. Se siente en cada canción, especialmente en esta. Ponle atención a la letra para que veas por qué te lo decimos. Las flores.
2: Por

0: Carlos Vives, te estaba cantando Te Dedico.
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0: Estás escuchando canciones que cuentan emociones y la historia de tu vida, de paso. Porque ha llegado alguien a tu vida que hace que todo sea más fácil, ¿sí o no? No es que necesariamente resuelvan problemas, sino porque caminan contigo. A veces no tienen que darte una solución, pero sí un apoyo. Uno más uno es una canción que trata sobre eso. Compartir el camino siempre vale más cuando es con la persona indicada. No es solamente estar con alguien para no estar solo. Es estar con la persona indicada. Y Maluma y Kany García son los indicados para cantártelo esta noche.
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0: más de las 9 de la noche, mucha gente dice, hasta ahora no se llama a nadie, no se molesta a la gente por teléfono. Pero cuando se trata de alguien con quien tienes confianza y celebra tus alegrías, te acompaña cuando las cosas no salen bien, ahí tú sientes la confianza de agarrar el teléfono y contactarlo a la hora que sea. Ojalá haya así en tu vida una amistad incondicional, y esa relación tiene una banda sonora propia. Y es momento de escucharla con The Remembrance, I'll Be There For You.
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Ojalá que en medio de la noche tengas una oportunidad para desconectarte, para dedicar unos minutos para o no hacer nada o hacer algo distinto, algo por ti. En medio de ese sentimiento, de ese estado de ánimo, se crea, la creatividad resurge, la energía vuelve. Y hay diferentes cosas que puedes hacer para lograrlo. Salir a correr es una manera de liberar la mente que, por ejemplo, Ellie Goulding usa. Ella le gusta recorrer kilómetros y en ese recorrido nacen ideas que después se convierten en canciones. ¿Será que así nació Burn?

0: Un saludo para todo el mundo que está conectado con nosotros, los hermanos Turizo, y estás escuchando Radio Disney.
1: Salud, mi reina. Silvestre, mi hermano. Sírvete otro.
2: ¿Cómo es?

0: Luego de escuchar a Rosalía y Yaritza y su esencia con La Perla, llega un
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0: del 2011. Dicen que lo más difícil de guardar no es un secreto, sino un sentimiento. Maná tiene amor clandestino para demostrarlo. Esas historias de amor imposibles o discretas fue uno de los grandes éxitos de la carrera de Maná y lo estás recordando ahora. Amor clandestino.

0: A veces dicen que en el trabajo pasas más tiempo en la casa. Bueno, es posible, ¿no? Porque parte del tiempo que pasas en la casa es dormido. Así que si vas restando esas horas, probablemente sí. El tranque y todo lo demás. Bueno, a veces trabajar tanto con la gente hace que los conozcas mucho. Y eso tiene sus ventajas y sus desventajas. ¿Cuáles serán esas ventajas y las no tanto de conocerse tanto entre Morat?
1: La buena de ser tan cercanos es que yo, yo siento que tenemos la certeza de que incluso en un mal momento uno puede confiar en la otra persona. Que uno, esto espero que no se malinterprete, pero que en el peor escenario uno tiene un buen enemigo. Como un, y eso es muy importante porque,
2: sí, de acuerdo.
1: Porque si todo sale mal, como que hay ciertas bases que nadie cuestiona, nadie pone en tela de juicio. Y eso genera muchísima confianza.

0: Madonna está cantando I Feel So Free, soy Manuel, y con ella me toca despedirte de ti en esta noche en tu radio.
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0: En minutos tendrás las mejores canciones románticas de todos los tiempos, solo baladas, ya sabes, ¿no? Pero antes, Shawn Mendes. Te canta Wonder. Buenas noches.

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0: Estamos listos en Radio Disney para acompañarte durante el despertador esta mañana. Soy Katy, voy a estar contigo hasta las 10 en punto. A reportarte, a comunicarte, porque para eso tienes a mano ahí el WhatsApp.
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0: Así que repórtate.

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1: También nos reportas ahí en el WhatsApp de Radio Disney. Te acompañamos a ti, Raúl, a Carla también, que van de camino al colegio. Que les vaya muy bien. Buenos días, bendiciones. Estoy en compañía de la programación. Ahí anda Braulio también. Buenos días.
0: Buenos días. 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
1: Angie también se reporta. Está en el 6082-1422 saludando a su hijo. Así que saludos, Luis. Que te vaya también a ti súper bien para la escuela. Gracias por elegir Radio Disney. Oye, y desde ya puedes dejarnos el despertador. Si quieres ir programando el despertador de mañana, déjalo con tu nota de voz en el WhatsApp.

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0: La canción que estabas esperando para quitarte el sueño, Luis Fonsi y Faith, Cambiaré. Y es que hay canciones que son como ese café de la mañana, como ese desayuno. Esa canción que te da energía, ¿cuál será?
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0: Bueno, tienes la oportunidad de pedirla en el WhatsApp de Radio Disney mientras te vamos acompañando aquí en 101.3.
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0: Y tienes la oportunidad de escuchar también canciones que te llevan a vivir momentos, a pensar en amistades. ¿Tendrás alguna amistad por ahí peligrosa? Me quedaré solo de amistades peligrosas, es lo que vas escuchando en Radio Disney. Buenos días, bonito martes, que la sonrisa no se te quede y a disfrutar.
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ver si te damos una ayuda con la canción que podrías elegir para el despertador, porque la canción en el despertador es clave. Ese es el complemento perfecto de ese mensaje con el que vas a decir: te quiero mucho, gracias por estar para mí, gracias por el tiempo compartido, te amo, te deseo un feliz día. Quiero que hoy pienses en nosotros, en lo que viene, en el futuro, en tantas cosas hermosas. Y eso pasa justo cuando llega alguien a tu vida que es un regalo, y ese regalo con el tiempo se vuelve un tesoro, algo preciado. Así que podrías dedicarle Mi Tesoro de Jesse Joy, que tiene una letra así de hermosa, y lo vas programando con tu nota de voz en el 6082-1422. En el audio también nos compartes tu nombre, el nombre de esa persona, su teléfono, la canción, el mensaje y la hora para que lo escuche mañana. Pero prográmalo ya.

0: Tu martes 28 de julio está bastante nublado. La temperatura está en 29 grados y el pronóstico está marcando que la mañana se va a mantener así, parcialmente nublada, con probabilidades de lluvia para después de mediodía. Siguen algunas posibilidades con un 61%.
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0: Y vamos acompañando con este cielo un poquito gris, Alia Camil, que va camino a Lija, está reportándose en el 6082-1422. Que tengas también una hermosa mañana. Gracias por elegir Radio Disney. Qué bueno que te reportas, así que te deseamos lo mejor en este día y vas a ir súper acompañada de Michael Jackson porque tu papá nos estaba pidiendo esta canción para ti, así que aquí tienes Smooth Criminal para que disfrutes.
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1: Pues nos vamos.
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0: Yamis Abdié también trata de buscar mucha inspiración en las expectativas que a veces la sociedad se puede crear sobre hombres y mujeres. ¿Qué piensas, Yamis?
1: Que hay un poco una vara distinta para los varones que para las mujeres, que de las mujeres se espera quizás que seamos como superpoderosas, que podamos con todo, que seas madre, que también seas buena en tu trabajo, que además siempre estés linda, flaca, joven. Es como una exigencia diferente que hoy en día todavía no se termina de equiparar. Entonces es más difícil que un varón lo entienda, es distinto.
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0: Y ella está preparada para acompañarte con Alejandro Sanz y la canción Cuéntame. Son las 6:57 minutos, que estés llegando a tiempo a tu destino, a la escuela, al trabajo, a esa cita importante que tienes hoy.
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0: Todas las mañanas es como un reto lo que tiene Rodolfo para poder llegar a tiempo a la escuela de Angelí. Buenos días para los dos, buenos días Angelí. Esperamos que lleguen bien, que esos dos minutos se conviertan en nada y que lleguen a tiempo, ¿eh? No tarde, a tiempo.
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0: Estás disfrutando una nueva hora junto a Radio Disney, al igual que Yarixa, Marcos Andrés y también por ahí está Braulio, que está muy contento. El fin de semana estuvo pendiente a Radio Disney, ya se enteró que su canción favorita es el nuevo número uno de nuestro ranking. Uno más uno de Maluma y Kany García.
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0: Y eso es lo que tienes que hacer en tu radio. Dejarle saber lo mucho que quieres a esa persona que todos los días te saca una sonrisa, que es especial contigo. 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Aprovecha que ya dejaste a tus hijos en la escuela, así que puedes ir preparándoles una sorpresa, algo diferente, algo especial.
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0: Vivas, son las 7:22 minutos. Andas con sueño, tal vez, aguantando tranque, contratiempos, pero andas esforzándote como todos los días. Ese es tu superpoder, así que felicidades, lo estás haciendo bien. Tú respira, date esa palmadita ahí en la espalda, porque vas muy bien, tienes que creértelo. Es que a veces uno necesita como sentirse valorado, escuchado. A veces solo necesitas, como dice este clásico de 1988, a little respect, un poco de respeto. Aquí está en tu radio.
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1: Que tu martes sea un día para celebrar los pequeños pendientes, los pequeños avances, eso que has logrado, que tenías semanas ahí dejándolo en la gaveta, dejándolo para después. Aunque sea un paso, ya hay que celebrarlo. Y Aria Vega está celebrando que pudo entrar al ranking Radio Disney gracias a ti, a tus pedidos. Has estado pidiendo chévere en el WhatsApp.
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1: Así que es uno de los debuts que tenemos esta semana, porque son cuatro debutantes. Se queda con chévere en el puesto 29.

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1: Nos encanta acompañarte, pero también queremos saber qué haces, porque la conversación tiene que ser así, recíproca. Queremos saber qué haces en estos momentos mientras escuchas la radio, cuáles son tus movimientos en este momento. ¿Vas al trabajo? ¿Estás en casa? ¿Cuáles son los pendientes para hoy? ¿Qué dice Lizeth?
2: Justo ahora, Radio Disney, estoy escuchando la emisora. Le estoy dando los buenos días a mis amigas vía WhatsApp. Estoy revisando las noticias, viendo que voy a desayunar. Y viendo que el día igual es un día lindo, aunque esté medio nublado. Y esperando que el mismo esté lleno de muchas bendiciones para todos. Y aprovecho el mensaje para pedirle a ver si me complacen con Swim de BTS, por supuesto. Así que saludo a toda ARMY de Panamá. Un beso enorme en este martes. Que ni te cases ni te embarques. Chao.
1: Un abrazo para ti, Lizeth. Saludos también a tus amigas y ojalá se te antoje algo rico. Acuérdate, mucha proteína para el desayuno, para que comiences tu día con energía. Está con nosotros también Mila, que se reporta en el 6082-1422. Dice que justo en estos momentos está haciendo transporte a una mascota, llevándola a su corte y a su baño. ¡Qué linda que es! Es Malva, es blanca, es de raza maltés y ahí está Malva también en compañía de Radio Disney. A ustedes les acompaña BTS con la canción Swim. Cuéntanos tú también qué haces.
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0: Hola chicos, les habla Danny Ocean y en minutos voy a cantar Para Ti, No Te Muevas de Radio Disney.
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0: estás haciendo a las 7:53 de la mañana? ¿Qué dice Degni? Buenos días.
1: Buenos Hola. Días, Radio Disney. Bueno, justo ahora estoy desayunando una rica y deliciosa taza de café con unas tortillitas con salchichitas. Deseándole un hermoso día. Esto que aunque sea gris, también es un lindo día. Así que, bueno, esperemos que hoy no llueva tanto. Buen día, Radio Disney, y que la pasen lindo.
0: Buenos días para ti, Degni. Gracias por responder. ¿Qué dice Yaroslav?
2: Hola, Radio Disney. Hola. Bueno, escuchando esta emisora y llegando casi al trabajo. ¡Feliz día!
0: Una buena jornada para ti. Ahí te vamos a estar acompañando con tu música favorita. Aichel dice que va caminando rápido y furioso, pero con mucha precaución hacia el trabajo. Luz también se reporta. Está saludando a su hijo Juan André con amor de parte de su mamá Luz. Le quiere recordar que está súper orgullosa de él. Juancho también nos dice buenos días. Acabo de llegar a mi puesto de trabajo. Bendiciones para todos. Feliz martes. Que te vean muy bien, Juancho, en tu jornada, en tus compromisos del día. Ornella también anda por ahí reportándose y nos dice algo curioso. Yo creo que esto es algo que muchas veces hacemos todos. Está procrastinando. Dice que no quiere levantarse, tiene que llevar a su hijo al cole y hay tantas responsabilidades que ella está todavía dándose un tiempo para ella. Valentina también está poniéndose sus zapatos para ir a caminar con una amiga, así que van a ir moviendo las caderas al ritmo de esta canción de Yandel y Daddy Yankee.

0: te acompañamos también en este día. Buenos días también para Yirka, que está escuchando Radio Disney y arreglándose, preparándose algo de desayuno, porque hoy es martes de diligencias.
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0: Martes de tal vez comer algo dulce, puede ser, porque todos tenemos ese antojo, un antojo que a veces es imposible de ignorar. Ese es el caso de Teddy Swims, le encantan las gomitas, sobre todo si saben a durazno. Dice que su mejor época es la Pascua, porque sabe que hay caramelos de goma por todas partes, así que se considera un verdadero conocedor. Además de que reconoce perfectamente si se la ponen ahí un paquete enfrente, o sea, se las va a terminar. Aquí está Mr. Know It All de Teddy Swims. Son las 8 de la mañana, 4 minutos.
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¿Dónde anotas tus pendientes? ¿En la computadora, en el celular, en tu calendario de Google? ¿O eres de los que anota por ahí en agenda todavía? Porque Rosalía sí, tiene un hábito muy poco digital. Ella, en lugar de organizarse, imagínate, con el celular, que bien puede, ella sigue usando esa agenda de papel para anotar los compromisos. ¿Te la imaginas ahí anotando conciertos en tal país, tal fecha? Bueno, ella misma ha contado que si no hace eso con su libreta, ella simplemente piensa, no, esto no va a pasar. Ya es una costumbre muy cotidiana que mantiene, incluso en medio de una era donde estamos tecnológicamente avanzados. Rosalía está lista para acompañarte con ese plan, con ese compromiso de la mañana. Y aquí está su canción La Perla junto a Yaritza y su esencia.

0: Llegó Romeo Santos y Prince Royce con Dardos a ponerte a bailar, sí, porque de una vez con una canción como esta que tiene ese sabor caribeño, piensas en esa persona especial. Bueno, dentro de poco ellos vienen a Panamá, así que estar pendiente a Radio Disney por todas las sorpresas que vamos a tener para este concierto.
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0: Cambiamos el estilo, ahora nos vamos con Carlos Vives y su canción Te Dedico. Sigue el sol ahí, mira, saludándote después de comenzar con una mañana nublada, pues ya. Ahora sí tenemos un poquito de sol en calle 50.
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0: tenemos la canción perfecta, la que llega en el momento justo, porque sí, hay canciones que a veces necesitas oír para llenarte de energía, para distraerte un poco tal vez de los problemas, del día a día. Y Footloose tiene ese efecto. Desde hace más de 40 años, esta canción vale la pena escucharla. ¿Por qué? Porque nos invita como a dejar de lado las preocupaciones, a subir el volumen, a disfrutar el momento. Así que aquí está Kenny Loggins con Footloose, el clásico que nos lleva a 1984.
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0: Si eres de los que disfruta su cumpleaños, te vas a identificar con el despertador que viene, porque esta mañana Karen, de 33 años, le está dedicando el despertador a la Karen, que hoy cumple 34 años. La llamamos, le avisamos que estamos listos con su autodespertador. Ha tenido una mañana de responder llamadas, mensajes, y ya tiene todo un día planeado para celebrar.
1: Karen, hoy todavía tienes 33 años, pero cuando escuches este mensaje ya habrás comenzado un nuevo capítulo. Y solo quiero recordarte, si llegaste hasta aquí es porque has sido mucho más fuerte de lo que a veces reconoces. Te deseo que este año 34 esté lleno de propósitos, que cada día encuentres motivos para sonreír, para agradecer y para seguir creyendo en ti. Nunca dudes de la mujer que eres. Tienes un corazón noble, amas profundamente, luchas por tu familia, trabajas con pasión y siempre intentas hacer el bien. Quiero que este año vivas más ligera, que disfrutes cada momento, que abraces a quienes amas, que te permitas reír sin culpa y descansar cuando lo necesites. Que nunca olvides que Dios ha estado contigo en cada paso y seguirá sosteniéndote en los días más buenos y en los que cuestan un poco más. No dejes de creer en tus sueños, sigue creciendo, sigue aprendiendo, sigue amando, sigue siendo feliz, porque mereces una vida llena de paz, de esperanza y de momentos que te hagan sonreír a tu corazón. Que los 34 años te regalen muchas bendiciones, salud, amor, fortaleza y la certeza de que lo mejor aún está por venir. Con cariño, la Karen de 33 años. Me gustaría hoy de Gloria en Estefan, ya que transmite gratitud y alegría por un nuevo comienzo.
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0: Hace un momento escuchabas el despertador que Karen se programó por su cumpleaños y la emoción de escuchar a Karen la sintió Stella, que se estuvo comunicando con nosotros en el 6082-1422 para escribirnos y decirnos que Karen la hizo llorar porque fueron unas palabras muy bellas y que todos deberíamos amarnos así. Le reenviamos el mensaje a Karen y dice que ella también está con lágrimas, pero lágrimas de alegría, de nostalgia, y que qué bonito hacer florecer emociones en otra persona. Se sintió súper bien y está agradecida con Radio Disney por este espacio del despertador donde puede compartir estos momentos de alegría y felicidad como su cumpleaños. Ojalá que tu media hora de música sin interrupciones, que vas a escuchar canciones, bueno, también te inspiren a ti a programarle un detalle a alguien especial o a programarte un autodespertador.
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1: Buenas, ¿cómo vas? Después de media hora de música sin interrupciones, hay más canciones para ti, por eso no te preocupes. Ya te estaba esperando Maná y Nicky Jam con la canción de pies a cabeza. Pero Nicky Jam tiene algo que contarte. Nos va a decir cómo aplica en su vida, qué es lo que hace para vivir cada día más tranquilo.
2: Hay un dicho que dice, más necio es el necio que discute con el necio. Yo no voy a discutir con un necio, porque ya la edad mía no me da para ponerme a discutir con el necio. Entonces lo que digo yo es, ¿tú no sirves? Sí, yo no sirvo. ¿Tú eres esto o lo otro? Sí, esto es verdad. Porque la realidad, vivo mejor, vivo más libre, vivo más tranquilo.

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0: Ya son las 9:41. Oye, sí, en estos momentos estás haciendo una pausa entre una tarea y otra, tal vez aprovechando para tomarte un poquito de agua, servirte una nueva taza de café, simplemente estirar las piernas también es bueno. Bueno, entre ese momento y todo lo que traiga tu mañana, también es bueno ir bailando, escuchando tu canción favorita, porque eso nos va ayudando poco a poco a mantener la energía que necesitamos para la mañana. Y de la música se encarga tu radio. Aquí está Raguayana. Se vienen cositas.
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1: Que no se te olvide el despertador de mañana miércoles. Estamos casi terminando el mes de julio, así que si quieres esta semana darle cariño a alguien, recordarle lo especial que es, regalarle su canción favorita, bueno, podría ser ese despertador para mañana. Pero lo tienes que dejar listo hoy. En el 6082-1422 nos compartes un audio que incluya tu nombre, el nombre de la persona que va a recibir el despertador, con la canción, con el mensaje, el teléfono, la hora en que quieres que lo escuche. Todos esos datos son bien importantes para poder entonces darle esa sorpresa especial. Te queda eso de tarea. Que sigas disfrutando de Mañanas Radio Disney. Soy Katy, hasta aquí te acompaño y en la próxima hora vas a estar con Manuel.
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Hello, buen día. Estás en tu radio, listos para acompañarte. Y es importante que te quedes aquí porque hoy Miley Cyrus te canta una canción que representa todo lo que Hannah Montana fue en su carrera. Recordarás un tema del álbum debut de Rake. David Bisbal te dice: ¿quién considera el mejor cantante de todos los tiempos? Sin Bandera le canta un amor inesperado. Beto de Rawayana te revela la fórmula del éxito para la banda.

0: Hola chicos, les habla Danny Ocean y en minutos voy a cantar Para Ti, No Te Muevas, de Radio Disney.
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0: cuando te acostumbras a hacer todo con música, a trabajar ahí donde estás justo ahora escuchando 101.3, a manejar escuchando a tus artistas favoritos, o a estar en la casa haciendo lo que tengas que hacer con tu música en tu radio.
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0: Para ti no tiene sentido hacerlo de otra manera. O sea, el silencio es una cosa escandalosa. Todo lo contrario, es un ruido el silencio cuando en el carro todo está tan callado. O en la casa nada, una canción de nada. Y ni hablar cuando en la oficina solo se escucha el teclado. Raro, ¿ah? Se pone raro. Bueno, cuando llega una persona a tu vida y la cambia para siempre, sientes que no tiene sentido haber estado sin ella todo este tiempo. Sin Bandera le cantaba eso en el 2006 con esta canción, Sirena.

escuchando 101.3 Radio Disney y Multiplaza. Buen día, Enrique. Hasta allá donde estás, llega David Bisbal con una canción de quien él considera el mejor cantante de todos los tiempos. Opinión de David Bisbal, y por eso hizo esta versión de Vivir Así Es Morir de Amor.

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¿Qué es eso que llevas siempre contigo que cuando se te queda te estresas? Y dices, no puede ser, me regreso, ¿qué hago? Burna Boy, que canta con Shakira, Dai Dai, dice que viaja siempre con aceite de chile y pimienta africana. A todo lo que come se lo pone.

0: tenemos cosas que contarte. Un adelanto nada más, un adelanto chiquito. Yandel estará en Panamá. Yandel trae su concierto sinfónico a Panamá pronto. Te diremos más detalles, obviamente, aquí como siempre en
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0: Aquí está Yandel con Wisin y Reik en Duele.

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0: Si eres de los que está pendiente al clima, porque te tienes que mover a distintas horas y te comienzas a preocupar porque se nubla la ciudad, que es cosa común y constante. Bueno, el pronóstico habla de muy bajas posibilidades de lluvia, máximo 70% por ahí por la 1 de la tarde. 70% 1 de la tarde, pero eso es dinámico, eso puede cambiar en cualquier momento y en ese momento te avisaremos aquí en
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0: Claro está.

0: BTS cantando Swim, 11.1 minutos. Inevitablemente cuando escuchas esto, de una vez piensas en un personaje, Burro, de Shrek. En el 2001 Smash Mouth grabó esta canción para la banda sonora de la película, pero ya la canción la habían popularizado The Monkees en 1966. Hablamos de I'm a Believer, que te acompaña en el camino escuchando
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Qué locura cuando el día empieza y entonces suena la alarma, armas el desayuno, preparas lo que te vas a llevar, arrancas por ahí a tu tranque o si no hay tranque igual buscando la manera de llegar a tiempo. Y así te ocupas, apenas llegas, pim, pam, una cosa a la otra, pero de repente encuentras un momento tranquilo, un espacio para ti. Qué alivio. Esos pequeños descansos para recargar energía se celebran, se aprovechan.

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sé cómo y tengo que trabajar todos los días por eso, pero al final del día no sabes cómo. Convivir con eso ha sido algo que es interesante, porque entonces te acostumbras a que fracasar no está mal, que más bien es como te equivocas hasta que ¡pam! Ahí tienes la fórmula.

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En el pasado ranking Radio Disney Panamá, esta colaboración de Belinda, Gente de Zona y Sebastián Yatra, Canción para Regresar, recuperó apenas 2 puestos de 11 que había perdido la semana anterior. Avanzó del puesto 39 al 37 gracias a tus pedidos. Así es como llegan las canciones a lo más alto de las 45 más pedidas de la semana. Y así es como vamos nosotros llegando al mediodía, así en este tránsito de Mañanas Radio Disney, al ritmo de Ariana Grande cantando Yes and.

falta para el mediodía un par de minutos, pero ya pensando en qué vas a almorzar, para que no sea una decisión así como en corredera y comiendo lo primero que aparezca, sino ahí decidiendo qué te apetece hoy. Bueno, mientras decides, disfruta de Patito A, de Ana Mena y Lola Índigo, ¿ok?

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1: Este es exactamente el centro de tu martes. Te queda la mitad de este día para hacer lo que tengas que hacer, para acercarte más a tus objetivos, para cumplir con algunos pendientes. Y todo, todo en compañía de tu radio, ¿sí? Así es la vida también. Tiene sus momentos que la marcan, sus antes y sus después. Dice Miley Cyrus que Hannah Montana fue para ella el comienzo de la vida como la conoce ahora. Y Younger You es un tributo a todo lo vivido.

0: Hola familia, soy Ella Taubert y en minutos voy a cantar para ti No te muevas de aquí, de Radio Disney.
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Últimos días de julio, se fue julio, volando. Bueno, es que estábamos distraídos con el fútbol y cuando reaccionamos ya solo quedaba la mitad de julio. Y ya, solo quedan días. Y bueno, se acerca un nuevo mes. Y hablando de meses, hay una canción que hace alusión a un mes del álbum debut de Rake. Porque eso de noviembre sin ti y de repente hablan de que las hojas caen. Porque en México, en noviembre están en otoño. Entonces, para demostrar cómo se siente cuando quien amas no está, dicen esto de que las hojas caen. ¿Lo has escuchado? Presta la atención a Noviembre sin ti. Rake.

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Más temprano te hablamos del pronóstico del tiempo y te avisamos que te actualizaríamos porque es dinámico y en este momento la 1 de la tarde marca con 90% de posibilidades de lluvia en Ciudad Capital. 90, escuchaste bien, o sea que el momento con más probabilidades de lluvia de este martes es la 1 de la tarde. Veremos qué pasa porque en verdad San Francisco, calle 50, se nota bien soleado.

Hay un evento llamado La Velada del Año que organiza el streamer Ibai de España, y en ella estuvo boxeando Plex, Daniel Alonso, el novio de Aitana. Ella lo acompañó y le dio un beso, al parecer de buena suerte, porque él ganó su pelea. Muy contento. Eso marcó la noche. Mucho se ha conversado al respecto. Y ella comentó en la foto de ganador: el número uno, te amo.

Gracie anda de gira y nos encanta que lo haga porque ella en el escenario siempre entrega todo y cada país que visita nos da contenido, pero además lo que más nos gusta de que Gracie está de gira es que haya incluido a Panamá para el 15 de octubre.

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0: a Luis Fonsi, activándote con Buenos Aires. Tú has escuchado un montón de canciones de Arjona y pensarías que por su fama y por cómo escribe, sería un tipo conquistador, un enamorador. Pero ¿cómo se considera él?
1: En el asunto del amor, las expectativas altas son un peligro terrible, hermano. Yo prefiero andar con el perfil bajo porque, ¿viste estos tipos que hablan más de la cuenta, que dicen yo? Yo prefiero aterrizar un poquito y si puedo echarme un poquito de armas en contra, mejor, para sorprender con cualquier cosa, ¿no?

si has estado dejando cosas para después. Recuerda que eso solo hace que la lista se haga más y más larga. A meterle ganas a este martes, a este mediodía, a ir bajando esos pendientes. Así que bueno, a comenzar a ponerle energía, porque después te agarra la tarde, avanza con todo. Y bueno, de avanzar, está el ranking Radio Disney Panamá con las canciones que más votas. Esta le tocó fue bajar del 16 al 21.

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1: Ya estamos aquí.
2: Hola.
1: Hola.
2: Feliz tarde, que es martes.
1: Igual sí. Para ti, martes 28 de julio de 2026, 1:42.
2: Soy Joana.
1: Yo, Manuel, y queremos conversar contigo acerca de tu cumpleaños más memorable. Si pudieras revivirlo, uno de tus cumpleaños, ¿cuál sería y por qué?
2: Yo reviviría el de mis 20. Bueno, tengo buenos recuerdos de cumpleaños, pero el de los 20 fue muy culpa a mí.
1: Me cuesta responder a esa pregunta porque hay muchas posibles respuestas, pero por sí. Ahora te digo, lo mejor está por venir.
2: Humberto nos respondió.
1: ¿Qué fue lo que dijo Humberto?
2: Dice que un cumpleaños que nunca olvidará fue cuando su papá se lo llevó a Orlando.
1: Okay.
2: A conocer los parques temáticos.
1: Okay.
2: De Disney. Tenía 18 años.
1: Ajá.
2: Pero él se sentía como un niño conociendo esos parques.
1: Sueño cumplido.
2: Conoció a las princesas de Disney, el ratón Mickey que le dio un abrazo.
1: Inolvidable para Humberto ese cumpleaños 18. Qué ganas de volver allá, Humberto, ¿verdad?
2: Sí.
1: Bueno, puedes volver.
2: En Disney no importa la edad. Todos somos niños allá.
1: Es cierto.
2: Bueno, por acá en el WhatsApp, Lizeth nos contó.
1: A ver,
2: Lizeth. Dice que iba a tirar la cédula.
1: Sí.
2: Que fue en el Ateneo de Ciencias y Artes.
1: Okay.
2: Si a alguien le suena, por allá fue hace 15 años. Entonces nos echó el cuento.
3: Cuenta. Definitivamente reviviría mis 15. Pasaron muchas cosas divertidas y cosas muy de sorpresa. Yo siempre he dado para el rock, ¿no?
1: Ajá.
3: Indirectamente influenciada por mi hermano Luigi y sus amigos. Entonces, desde muy chiquita me gustaba mucho y mi primer concierto de rock fue a los 12 años, Soda Stereo en las Islas de Atlapa.
1: No,
3: mi hermano me llevó junto con su grupo de amigos rockeros, que son como mis hermanos para mí mayores. Y la pasé súper, súper chévere. Así que ya en mis venas corrí. A esa edad me gustaba rock en español.
1: Okay.
3: En inglés me gustaba mi grupo, todavía será Metallica. Entonces, mis 15, que era un grupo de rock.
1: Pesaje.
3: Entonces, los amigos de mi hermano, habían dos en el grupo Rogam. Y en vez de tener música tradicional, tropical o algo así, yo tuve mi grupo de rock tocándome. Así que yo era esta quinceañera brincando con este vestido, haciendo slam dance y empujando y todo. Y al 15 años, mi hermano y los amigos invitaron al guitarrista para mí en eminencia, Pitongo. Y me hizo un solo espectacular, así que
1: nada
3: la chiqué durísimo.
1: Compañeros
3: de escuela, familiares, amigos, y de verdad fue súper, súper nice, de verdad. Inolvidable, uno de los más bonitos recuerdos que tengo.
1: Bien diferente tu 15 años.
2: Hay gente que debe estar teniéndole de envidia ahorita a Lizeth.
1: ¿Qué?
2: A los 12, 13 años se que la llevó a ver Soda Stereo.
1: ¿Cómo?
2: Con Gustavo Cerati.
1: Ajá.
2: Y
1: en Isla de Atlapa,
2: en
1: imagínate.
2: Isla de Atlapa, ajá. Y que su quinceañero era puro rock.
1: Con banda en vivo y guitarrista invitado. ¿Y qué?
2: Haciendo slam y todo.
1: Un festival, Lizepalooza.
2: Gracias por compartir,
1: Lizeth. Fest. Qué locura tu cumpleaños, Lizeth.
2: Era el 15 años, tenía que votarla.
1: Yo que no sabía ni qué contar.
2: Joana,
1: cálmate.
2: Y ahora
1: toma
2: yo
1: agua,
2: no sé. Dice.
1: Ahora yo qué digo.
2: Andrea nos compartió.
4: Hola, Radio Disney. Yo, si pudiera revivir alguno de mis cumpleaños, reviviría mi cumpleaños de 2024, donde cumplí 19 años.
1: Ajá.
4: Mis amigos se reunieron todos para hacer una fiesta sorpresa.
1: Oh.
4: Uno de mis amigos me cantó serenata y fue muy, muy bonito. Y estoy muy agradecida por los amigos que tengo.
1: Oye, gracias a los amigos de Andrea. De verdad que la votaron, porque mira, dos años después seguimos recordando ese cumpleaños.
2: Claro, sí, es que es difícil escoger uno.
1: Ajá.
2: Tú tienes varios memorables.
1: Claro.
2: O sea, todos los agradeces, los vives
1: sí,
2: y todo, pero
1: es que
2: hay uno
1: marca.
2: Que otro que tú puedes hacer como un top 5, ¿no?
1: Okay.
2: De pronto, dependiendo
1: sí.
2: de la edad que tengas, tu top 10, ahí vas, ¿no?
1: Y nos dejas. Qué atrevida. Y nos dejas tu respuesta en el WhatsApp de la radio
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1: Si pudieras revivir un cumpleaños, ¿cuál sería?
2: Y dinos. Con nota de voz. ¿Y por qué? Ajá.

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0: Hola.
1: ¿Nos escuchas?
0: Claro. Oye, cumpleaños memorables. Ese que recuerdas y dices, ay, me encantaría tener otra experiencia como esa o poder revivirla. Y hoy la estamos reviviendo porque nos lo estás contando y nosotros lo estamos compartiendo aquí en el pase.
1: ¿Y tú? ¿Ya te acordaste?
0: No.
1: Todavía.
0: No.
1: Bueno, Carla sí nos contó.
0: ¿Qué dijo?
1: Dice que su cumpleaños 34 lo pasó en un viaje por Europa con la hermana.
0: Eurotour con la hermana en el cumpleaños 34. El cumpleaños que quiere revivir. Para otro cumpleaños. Te vas con ella,
1: claro,
0: de vuelta.
1: Hágalo tradición.
0: Y van donde no fueron. Oh, oh, oh.
1: Priti, dice, este año tu cumpleaños, el otro año mi cumpleaños, o los dos si quieren.
0: Ambiciosa, nena.
1: Oye, pero. Esa tradición te estaría muy
0: pequeña. No tiene que ser todos los años, puede ser
1: Europa
0: cada
1: grande,
0: cinco.
1: Pues Europa es grande. Pueden revivir, revisitar lugares.
0: Entonces no
1: van
0: a pasar
1: nuevos.
0: Su cumpleaños nunca con más nadie.
1: Bueno, por eso digo, uno el de ella, ajá, un año y el otro
0: eso,
1: año y así.
0: Siempre pasan viajando ellas dos, todos sus cumpleaños. No.
1: No sé.
0: Dale, pues.
1: Jenny nos deja un cuento.
0: Cuento de cumpleaños también musical.
1: Ajá.
0: Dale.
2: Hola, hola. Mi cumpleaños es el 15 de agosto. Y ciertamente hay cumpleaños que yo jamás olvidaría en mi vida. Uno de los mejores. Fue hace muchos, muchos años cuando vino el grupo Maroon 5 a Panamá. Me regalaron el boleto. Fui sola. Relativamente casi VIP a ese concierto, y pues fue un momento inolvidable ver a ese grupo, uno de mis grupos favoritos, inolvidable. Pues nos tocó caminar desde el Rotcarú hasta Alta Plaza, subir loma después del concierto, porque pues no había forma de salir de allí,
0: por
2: el tema de transporte. Pero era tanta la adrenalina de ese concierto al finalizar, que fue un concierto espectacular, que para mí fue uno de mis mejores cumpleaños, inolvidable.
0: Mira, qué bueno.
1: La caminata no importa, si ella viene con esa adrenalina y esa felicidad que vivió.
0: Jenny, la banda encargada de darte esa satisfacción te canta este mediodía.
1: Feliz tarde.
0: Ya en minutos, Johanna te contará qué trae para Tardes Radio Disney.

0: tarde soleada y calurosa, y seguro lo estás comprobando tú que vas ahí conduciendo en compañía de Radio Disney, que le estás poniendo el aire un poco más bajo, lo más mínimo, para que te enfríe un poco tu cabina. Acá desde nuestra cabina te ponemos la música que quieres que te acompañe. Pídela en nuestro WhatsApp
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0: para acompañar el día espléndido. Quédate porque viene un clásico de rock, uno de los grandes clásicos de finales de los 90s, y suena a Aerosmith. También te vamos a contar uno de los pasatiempos de un productor y DJ de Hugel, cómo hace para inspirarse, ¿sí? Para hacer más música. Morat te viene a contar cómo surgió su nombre. Simón te lo va a contar, ¿ok? Por ahí también se alista un clásico de Oasis. Quédate para escuchar eso. Te vamos a contar algunos de los trabajos que tuvo la reina del pop antes de hacer millones y llenar arenas. Sebastián Yatra te cuenta cuál es el verdadero éxito para él. Eso y mucho más. Quédate.

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0: Dinos de tu día, cuéntanos por dónde estás, qué tal está el día, cuál canción quieres escuchar, presentarte, que siempre nos escuchas pero nunca nos escribes. Este es tu momento, ¿sí? Te leemos o te escuchamos ahí en el WhatsApp. Mira que ya pasaron las primeras horas de la tarde. Sí, tal vez estás terminando de almorzar o volviendo a concentrarte en el trabajo. Bueno, sea cual sea lo que te ocupa tu plan, quédate con tu radio.
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0: Porque la música siempre hace más llevadero lo que queda del día. ¿Estás de acuerdo? ¿Mm? Ya te acompaña Man I Need en la voz de Olivia Dean.

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el pronóstico decía 90% de las probabilidades de lluvia para esta tarde, pero el sol dice, no, yo voy primero. 17% han bajado las probabilidades. Esa es la máxima para esta tarde. Disfrútate tu día soleado y disfruta a Hugel, que antes de convertirse en uno de los nombres más reconocidos del house, Hugel pasaba horas buscando discos de vinilo y ritmos de distintas partes del mundo para inspirarse. ¿Sí? Y también revive ritmos como este del Bam Bam. Ya escuchas todo eso en Jamaica.

0: Braulio, feliz tarde, buen turno para ti. Feliz tarde también para Jenny, que está hace rato escuchando
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0: desde El Paso, bueno, quizás desde antes, ¿sí? Que tengas lindo día, Jenny. Por acá ya te acompaña Aerosmith. Mira, hay personas que antes de quedarse dormidas, quizás eres de ese grupo, revisa una vez más que todo esté en orden, ¿sí? No te puedes ir a dormir sin revisar si la puerta quedó cerrada, si pusieron la alarma o si alguien de la familia ya llegó a casa. Son esos pequeños momentos en los que sin decirlo demostramos cuánto nos importan los demás, ¿cierto? De ese deseo de no perderse ni un instante junto a alguien, nació uno de los grandes clásicos de finales de los noventas. Esta nos la regaló Aerosmith y se ha quedado en la memoria de muchos. 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

Vamos rumbo a las 3 de la tarde, sol muy fuerte, no te vaciles, no te confíes, más bien no te confíes. Recuerda protegerte del sol, a retocarse ese bloqueador, ¿sí? Luego de escuchar a Becky G con algo de reggaetón, ya viene más reggaetón. Antes, hablemos de las canciones con referencias específicas, por ejemplo, esta de Juan Luis Guerra. ¿Te acuerdas de la canción Mi PC de Juan Luis Guerra?

otros elementos médicos que uno encuentra en una sala de urgencias, en un hospital. Y bueno, Juan Luis Guerra contándonos el infortunio de un atleta llegando a una sala de urgencias. Y bueno, total infortunio, ¿no? La historia, y te la conoces, el Niágara en bicicleta. Hay canciones que están armadas, toda la letra, en base a una temática. En el caso de Atrapados en la Red, es sobre la

acuerdas de esa canción de Tam Tam Go, Atrapados en la Red? Bueno, las referencias que él usó para decir que está enamorado, bueno, términos informáticos, computadoras y bueno, de la red, de la web. Y María Becerra también lo hizo con esta canción, que toda la temática es automotriz y el video también muy automotriz, automático.

0: Pon un poco de espíritu en eso, en el baile, decía Bruno Mars. Y tú poniéndole todo tu espíritu a tu jornada laboral, ¿cierto? Ya 3 de la tarde con 3 minutos, nueva hora, estás con Radio Disney y ahora estarás con Morat. Antes, Simón te echa el cuento de cómo surgió el nombre de la banda, Morat.
1: El nombre de Morat surgió básicamente de un sitio donde solíamos empezar a tocar, ensayamos mucho tiempo ahí y simplemente se ha sentido como por los recuerdos que nos traía ese lugar donde empezamos a tocar.

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Viene el agua, bueno, por acá, pareciera que viene, está cerca, se nubló la tarde, de pronto estaba súper soleada. Dice Yerka que por el este ya hay tormentas. Gracias por estar con tu radio. Súbele un poco más el volumen para que puedas disfrutar de la música de Alex Warren. Una canción que nos habla de cuando alguien llega a nuestra vida y nos la sacude en buen sentido y empieza a hacernos ver que hay cosas fuera del ordinario. Todo es extraordinario con esa persona. Parte de la canción dice: si el tiempo se nos agota día tras día, convertiremos lo cotidiano en nuestra obra maestra. Si quieres dedicar una canción, dedícale esta. Ordinary.

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0: Mayela, Gilberto, feliz tarde. Están con 101.3
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0: Feliz tarde, buena jornada a los que están trabajando, ahí entrándole al mail, escribiendo. Y de vez en cuando en el turno tienen su break, ¿no? Que a veces necesitan como desahogarse. A veces basta con que alguien nos pregunte cómo estás, y realmente tenga ese tiempo para escuchar tu respuesta. Entonces, en medio del trabajo, los pendientes, bueno, la rutina, esas conversaciones sencillas son las que muchas veces más se agradecen, ¿cierto? Ay, cuando tú quieres escuchar todo lo de la otra persona, esa necesidad de que se abra contigo, ¿sí? De eso te cuentan Alejandro Sanz y Yami Safdie.

0: Y Los Ángeles Azules pidiéndole a alguien que vuelva, vuelve. Hay otras cosas que pedimos que vuelvan, son los momentos o los cumpleaños. ¿Quieres revivir cumpleaños? De eso hablábamos en el pase más temprano con Manuel acá en tu radio.
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0: Y que nos podías compartir con nota de voz cuál es ese cumpleaños que te gustaría revivir. Y Maritza nos compartió el suyo.
2: Hola chicos, Radio Disney. Pues he tenido cumpleaños memorables, pero mira, este año pasé mis 62 años en Disney con mis dos sobrinos, con mi sobrino y su esposo, que me llevaron a Disney como regalo de cumpleaños. Uf, caminé como una loca, pero fue fascinante. Desde las 9 de la mañana que entramos hasta las 12 y media que salimos de la noche, fascinante. ¡Wow! Todos esos muñecos, todas las historias que uno desde niño ve. Bueno, fue espectacular, espectacular. Mira, le di muchas gracias a Dios por darme ese cumpleaños, porque me sentí como una niña de 10 años. Bailé, brinqué, canté, gocé con todos esos muñecos, me tomé fotos. Oh, qué bueno, cuando uno es niño uno tiene su fantasía. Claro. Y bueno, cumplí mi fantasía. Ese Eso. Cumpleaños fue memorable.
0: Qué gusto que te lo hayas disfrutado a tus 62 años y caminaste todo el parque. Y te sentiste niña otra vez. Por ahí también nos compartieron que su mejor cumpleaños fue un concierto. Y viene agosto, cumpleaños de agosto, vienen Romeo Santos.

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Casi las 4 de la tarde, se acerca tu hora de salida, o todavía falta, pero ahí estás finiquitando cosas. Mientras respondes un último correo, o vas manejando de regreso, o simplemente haces una pausa para tomar un café, provecho, ¿eh? La música tiene esa capacidad de cambiar el ambiente sin pedir permiso, ¿estás de acuerdo? Y eso es parte de lo que ha conseguido Harry Styles en su carrera, crear canciones que terminan acompañando momentos muy cotidianos como el tuyo. En este martes 28 de julio, lo escuchas a Harry con American Girls.

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0: La tarde está buena, todavía no termina. Ya casi, casi las 4 de la tarde. Prepárate para cantar sin interrupciones junto a Ryan Castro, el que dice Awo, ese. Viene con Capo y Jansta. También están en fila Olivia Rodrigo, Ale Yorgaki con algo de ritmo para hacerte mover el cuerpo, Luis Fonsi con salsa. Hay ritmos para todos los gustos en este expreso, ¿sí? Sigue comunicándote con tu radio
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0: Ahí nos cuentas por dónde estás, a quién te gustaría saludar también, pedir tu canción, dejar tu voto. Eso es muy importante, dejar tu voto para que lo vayamos sumando y así el sábado todo cambia, ¿ok? Sale el sol por la avenida Cuba a disfrutarlo, la calle aún mojada, pero tú disfrutándote de que está mejor el día, ¿no? Mejor el tiempo. Por acá también, mira, no cayó la lluvia. Estuvo ahí la nube gris, pero en el este sí cayó tormenta, hasta tormenta eléctrica había por allá. Se esclarece el día, viene tu media hora de música sin cortes y quédate porque luego de la media hora viene un artista que ya tiene un patrimonio de 850 millones de dólares, pero te vamos a contar cómo empezó su vida laboral antes de dedicarse a la música. Quédate para contarte eso y más.
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1: Sí, hasta este momento llega el Expreso, pero la música sigue. Seguimos contigo en este martes. Ya se compuso por acá, está soleado. Parece que puede ser un buen atardecer el día de hoy. Por acá en este lado de la ciudad, ¿sí? Porque sabemos que llovió en otras partes. Cuéntanos cómo está el tiempo desde donde estás escuchando 101.3.
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1: Bueno, te prometíamos música de un artista que tiene un patrimonio de 850 millones. Luego te contamos, ¿sí? Cómo empezó su vida laboral. Antes un clásico de Oasis. Porque todos hemos tenido un día en el que algo no salió como esperábamos. ¿Te pasó eso hoy? ¿Te está pasando? ¿Qué si una conversación pendiente? Todavía no acaba el día, ¿eh? Aprovecha. O un plan que cambió, o un pequeño contratiempo, se te ponchó la llanta. Pero también llega ese momento en el que decidimos dejar de darle vueltas y seguir adelante. No renegar, como decimos, ¿sí? A veces la mejor decisión es no cargar con lo que ya pasó. Con esa idea conecta uno de los grandes clásicos de Oasis. Aquí está, Don't Look Back in Anger.

0: Soy Becky G y en minutos voy a cantar para ti. 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

0: 4:49, era Becky G acompañándote a través de 101.3
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0: con EPA, y nos llega la reina del pop, Madonna, que trabajó en empleos comunes, bueno, antes de llegar al camino de la música. Lo hizo para poder mantenerse cuando llegó a Nueva York buscándose esa oportunidad. Entonces, entre tantos trabajos te podemos mencionar que llegó a trabajar en cafeterías, en restaurantes de comida rápida, hasta como modelo artística, mientras se abría camino la reina del pop. Se ganó su título, muchos fans, muchas giras después, álbumes después. Bueno, Madonna no solo le entra a la música, también ahora al real estate, y tiene un patrimonio de 850 millones.

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0: En este momento te llega la oportunidad de programar el triple de canciones para hoy martes. Se nos acaba julio, así que puedes ir proponiendo tu triple de canciones. Hoy lo programa un solo oyente. Ayer era colaborativo, hoy es de un solo oyente.
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0: Tienes que programar tres canciones de tres artistas diferentes que el nombre empiece por J, de julio. ¿Vale? Hay un montón de artistas en solitario y bandas también. En solitario hay un montón. Mira, está Jessica Simpson, Jessie Joy, Jessie J, Jesse McCartney, Justin Bieber, Justin Timberlake. ¿Quién más? Hay un montón. Sí, que empiecen por J de julio. Aquí te va una vez, ya. Descártala. A Jane con Makeba.

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0: estás diciendo, no sé, no sé. No, claro que sabes, hay un montón de artistas con la J. John Secada. Te lo vamos mencionando a ver si te armas tu triple, pero ya. Juan Luis Guerra, Jennifer López, Jesse McCartney, creo que te lo dijimos hace un rato. También Janet Jackson, Jarabe de Palo, Jason Derulo. Haz tu triple. Prográmalo por acá.
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0: ¿Cómo pasa el tiempo de rápido, verdad? Y con el paso de los años cambiamos también. A veces encontramos una foto vieja y escuchamos una canción que nos acompañó en otra etapa de nuestras vidas. O recordamos cómo pensábamos cuando éramos más jóvenes. Bueno, esos momentos nos hacen ver cuánto hemos aprendido y cómo cada versión de nosotros tiene una historia que contar. Con Younger You, Miley Cyrus conecta con esa mirada al pasado y con todo lo que descubrimos mientras vamos creciendo. Hey.

0: llegó Rosalía con un buen vals, porque es vals, ¿lo escuchas? Acompañada de una orquesta. Bueno, el ritmo de vals cantándote La Perla para que te desahogues en el tranque. Feliz tarde a los que van en el tranque. Aprovecha el tranque para programar tu triple de canciones.
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0: ¿Ya escuchaste cómo es la dinámica? Sencilla. Prográmate tres artistas con la letra J. J de Julio. ¿Sí? Mientras vas en el tráfico esperando a que avance la fila de carros o buscando tu ruta para llegar más rápido a tu destino, recuerda que estos minutos también pueden ser un momento para desconectarte un poco, escuchar tu música en tu radio,
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0: y hacer más llevadero el camino.

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0: difícil. Buena es tu propuesta del triple. Es que hay un montón, ¿viste? Hay un montón de artistas con la letra J. ¿Ah? Por ahí están los Jonas Brothers también. JJJ. Piensa bien y se te agota el tiempo. Se acerca la hora de escuchar el triple de canciones. Así que aún puedes enviar tu nota de voz o escribirnos.
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0: Mientras tanto, a las 5:26 ya es el turno de Taylor Swift con I Knew It, I Knew It.

0: ¿Qué tal tu tarde? Erlings, tu día, feliz martes para ti, Celeste. Ya venimos con tu canción mientras recoges a tu pequeña. Ahí está también Gilberto. Recuerda que cuando nos escribas, debes presentarte. Dinos tu nombre, porque es que nos llegan chats y no sabemos a quién le vamos a hablar.
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0: Vale, te esperamos. Ahora sí, ya no te ponemos a esperar más, porque ya llegó la hora de escuchar el triple de canciones. Nos quedamos, estuvo difícil, difícil, tuve que pedir ayuda acá y todo. Otro día te pido ayuda a ti con tu voto, que te gusta votar, lo sabemos. Ahora, Melissa, viene tu triple con artistas con la letra J de Julio. Vamos primero con Burbujas de Amor de Juan Luis Guerra, seguimos con Camisa Negra, la camisa negra de Juanes, y cerramos con Cry Me a River de Justin Timberlake. Que te lo disfrutes tú, Melissa, y todos los que están escuchando 101.3.
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0: Melisa, te las cantaste a todas, a todo pulmón, ¿cierto? Burbujas de amor, La camisa negra y luego Cry Me a River. Muy variado tu triple, ¿eh? Puedes pedir tu canción en el WhatsApp
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0: Elisa, ya saliste de Llano Bonito. Que eso se arma una fila casi eterna, ¿no? Los que van por Corredor Sur, ¿cómo va la cosa? ¿Despejada?
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0: Celeste, bienvenida.
2: Hola, Radio Disney, para reportar sintonía aquí. Terminando de recoger a la princesa de la casa, del colegio. Y pueden complacerme con alguna canción para la chica que hoy tuvo dos pruebas, matemática y español.
0: Oh, seguro piló bastante para hoy, iba confiada también que iba a salir bien en esas pruebas. Déjanos saber cómo le fue. Sí, a celebrar entonces su día, que todo salió cool con Cat's Eye, ¿te parece? Pinky up.

0: ¿Cómo ha ido tu martes so far? Así hasta ahora, muchos cambios, como una montaña rusa. Ahí como que relax, todo gradual, muy bien. ¿Sí? ¿Y por las noches cómo es tu, cómo finalizas tu día? Puedes bajar las revoluciones del día que sea, bueno, de lunes a jueves, acá en tu radio 101.3.
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0: Tenemos muchas baladas a partir de las 10 en punto de la noche. Baladas como esta de Jennifer Peña. Oye, vamos con este bonus track del triple, ¿te parece? Un artista con J, aquí está con Hasta el fin del mundo.

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1: La Copa Centroamericana 2026 inicia su cuarta edición con 20 clubes comenzando su camino hacia el título regional. El CD Plaza Amador de Mario Méndez visitará al Diriangén FC de la Primera División de Nicaragua en la jornada 1 del Grupo A. El Valadares Gaia femenino le dio la bienvenida a la panameña Arlene Hernández en la Primera División de Portugal, liga donde competirá en un alto nivel de Europa. La canalera de 30 años de edad llegará al club portugués después de jugar en Santa Fe de la LFF, equipo que publicó un mensaje de despedida. Ian Romero, uno de los últimos representantes de Panamá en la disciplina de Taekwondo Kyoryu, se quedó con la medalla de bronce en los menos 68 kilogramos de dicha disciplina en los Juegos Centroamericanos y del Caribe 2026.
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1: Vas a conectar ya mismo con Sebastián Yatra y Rake, y también con lo que te va a contar Sebastián Yatra. ¿Cuál es el verdadero éxito para él? Te da hasta un ejemplo de quién lo admira y todo.
2: El verdadero éxito es ser feliz con lo que tienes, ¿entiendes? Ese es el... La persona más rica que yo conozco se llama Anita y es una señora que vive conmigo. Es amiga de mi mamá y ella es absolutamente feliz y no necesita mucho para hacerlo. Tenga mucho, tenga poco, siempre está como conectada. Tiene fe, tiene amabilidad hacia los demás, es auténtica y está viviendo su camino.
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0: ¿Te aventuraste algún charcot? Hay mucho tranque. Siempre hay un día en la semana en la que te aventuras, te avientas. Tú siempre ves que hay una fila de carros que se va por otro lado y tú dices, voy. O la solución de muchos, se van detrás de los taxistas. Ellos saben muchos charcots. Y seguro que has aprendido alguno, ¿verdad? Bueno, en el tranque te acompaña
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0: Por las noches, a partir de las 10 en punto, bajamos el beat. Nos podemos escuchar solo baladas en 101.3. Esta canción de Pablo Alborán es una canción que habla de encontrar a esa persona que puede cambiar por completo nuestros días y convertir lo cotidiano en algo mucho más especial. Una de tantas baladas que te encuentras cada noche.

0: y te duelen los pies, la cabeza o la espalda. Ya estás en el final, casi el final de tu martes. Y hay días que simplemente fueron como más largos de lo normal y hoy te pasó eso. Bueno, mereces cerrar el día con buena música en tu radio.
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0: Con Danny Ocean, que llega con Ryan Castro. Danny Ocean dice que a veces uno es muy picky con su trabajo, pero con su último álbum se siente muy bien. Está muy contento. El disco se lo vacila full, así que tú vete con el sentimiento del deber cumplido, de que te salió muy bien. Se alargó la jornada, pero vas bien, ¿sí? No seas picky con tu trabajo, sí lo hiciste bien. Escuchemos parte de Babilona Blue. Ya escuchas Desahógate junto a Ryan.

Porque tú lo pediste, tenías a Huntrix con Golden en Sunset Radio Disney. En el 6082-1422 puedes pedir tu canción, ¿sí? Ya a las 6:50 y el sol se empieza a bajar totalmente. Y tú todavía estás resolviendo pendientes porque algunos días simplemente no alcanzan las horas, ¿verdad? Bueno, entre tus pensamientos, aquí te llega esta canción. Regálate unos minutos para recordar cuando te estabas enamorando. Te diste cuenta que te enamoraste de esa persona que hoy te acompaña. De ti me enamoré. Castalia, feliz tarde.

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0: Vamos contigo en tu carro mientras te acercas al súper o ya vas llegando a casa. Vamos contigo en la oficina y todavía con las horas extras. Dale, tú puedes. O vamos contigo en el jogging o ya estirándote para arrancar con esa jornada física. Sí, para descargar todo el estrés del día. Estás moviéndote con tu radio. Que tengas buena jornada ahora con los ejercicios. Mucha gente toma esta parte del día para eso, para ejercitarse. Pues mira, hay muchas canciones que te vienen a ayudar a soltar ese estrés, canciones que te vienen a marcar el ritmo con el Expreso 101. Canciones sin cortes, tus artistas cantarán para ti. Yo te acompaño hasta este momento. Soy Joana, que tengas un buen martes y buen provecho si vas a comer.
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